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1: 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Que por cierto, mencionar que a banda Ourensana Los Suaves vende ser galardoada co premio honorífico Martín Codas da Música na edición de este ano, por a súa trayectoria. 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
1: Con aplauso de festa, incluido, qué maravilla.
2: Claro, sí, sí, maravilla. Mira qué inicio, ¿eh? Para estar en Galicia por diante de la Radio Galega, ¿eh? Qué mejor lugar. 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
4: Bueno, muchísimas gracias, presidente. La verdad que para nosotros es un enorme placer estar en esta casa, un honor. Y quiero empezar diciendo, además por lo agradecido que te estamos, por todo el apoyo que por muchos años has mantenido al club y nos parece que merece especial reconocimiento. Miembros de la Corporación Municipal Provincial, queridos amigos del deportivismo, quiero expresar en nombre del Real Club Deportivo nuestro agradecimiento a la Diputación de A Coruña por esta recepción y por el apoyo que siempre ha mostrado, como ya dije, hacia una entidad que forma parte de la historia social y deportiva de esta provincia. El regreso del Deportivo a Primera División es una noticia que genera ilusión en muchísimas personas y que vuelva a situar a Coruña en un escenario de máxima visibilidad dentro del fútbol español. Pero este ascenso también representa algo más profundo, la recompensa a muchos años de esfuerzo, de constancia y de compromiso colectivo. El club ha atravesado etapas muy exigentes, y precisamente en esos momentos fue cuando más se evidenció la fortaleza del deportivismo. La afición nunca dejó de estar del lado del equipo y esa fidelidad ha sido determinante para mantener viva la ambición de recuperar el lugar que corresponde a esta institución. Quiero recordar que he contribuido a este objetivo desde distintos ámbitos: jugadores, técnicos, empleados, cantera y profesionales que han trabajado con dedicación y sentido de pertenencia para seguir fortaleciendo el proyecto. Ahora comienza una nueva etapa ilusionante y al mismo tiempo muy exigente. La primera división obliga a seguir creciendo con responsabilidad, planificación y estabilidad. Ese seguirá siendo nuestro compromiso, consolidar un proyecto sólido, competitivo y preparado para el futuro. El deportivo siempre será una parte importante de la entidad de esta provincia. Por eso valoramos especialmente la cercanía institucional y la colaboración que nos ayuda a seguir construyendo desde la unidad. Muchas gracias y Forza Deport.
1: Bien falado hoy, Juan Carlos Escoteto, presidente do Depor, presidente también de Abanca, en esta recepción de la Deputación de Coruña.
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3: Entrega de un regalo institucional que simboliza a unión permanente, centenaria, entre el Club Real Club Deportivo de la Coruña y la Diputación Provincial de la Coruña.
2: Está recibiendo Juan Carlos Escotet ese obsequio. Formoso. En este acto espectacular que tiene que lidiar aquí en la Diputación de la Coruña, después del ascenso de categoría del Consejo de Deportivista, pues vaya a haber una foto de familia. Suponemos que en breve también, pues, o Deportivo de la Coruña, pues, se terá bien de colocarnos un soldador a susto abaixo, hay que baixar las escaleras, y abaixo, pues, podremos hablar con algún protagonista del consulto deportivista de esta, pues, aluvión de actos que se están teniendo lugar aquí y que comenzaron, lógicamente, Kiko, pues, otro día en el estadio José Zorrilla. Mira, también falabas antes de que había gafes y demás, pues el Deport no engañaba hay 20 tantos años en Zorrilla, ¿eh? El otro día engañó y estaba el diente.
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0: a ir motivado y esperemos que mañana esto vaya creciendo, ¿no? Y después, en función de qué pasó día 28, pues a partir de ahí tomaremos decisiones sobre qué medidas tenemos que tomar. O que está claro que a negociación tiene que avanzar y no podemos irnos a final de año sin un convenio sin asinar. Para no ser fundamental, asinarlo canto antes.
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5: 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Mira, ahora mismo, en este preciso instante, está coa foto de familia, encabezado por Valentín González Formoso.
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5: Está dándole ahí, tiene un tirón de orejas, acaba de recibir, lo sé, hubo conmigo Álvaro Ferjo.
6: Sí, hola, sí.
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6: Bueno,
5: buena cara. Bueno, está, así que Altimira,
6: creo que
5: está hablando de, bueno, a festa bien, ¿no?
6: Muy bien, la verdad que contentos, toda Coruña detrás nuestra, ya vemos el ambiente con el que nos recibe en todos lados y nada, muy felices por esto. Aún no somos conscientes de lo que hemos hecho y bueno, poco a poco lo iremos asimilando y disfrutando.
5: Actos protocolarios, pero a festa se empezó ahí en Zorrilla, o autobús. ¿Y qué tal, cómo fue la continuidad de ahí na fanzón de Mais, en esa disco que estaba reservado?
6: Fue algo increíble, fue muy bonito, con toda la gente ahí, con los familiares, saliendo uno a uno. Y bueno, se vio el buen ambiente que hay aquí en Coruña, con toda la afición, que creo que eso es muy importante y muy felices.
5: Y eche do Vilarreal para ascender co Deportivo e conseguiche ese ascenso, sendo un xogador importante, capital, ¿no? Es decir, para ti, te caes dos mellores logros da túa carreira deportiva. Eres moi xoven, moi novo, pero supoño que para ti, dos momentos máis especiais.
6: Ya lo dije ayer, creo que desde que he llegado no me arrepiento nada de haber estado y de haber escogido este lugar. Vine con un objetivo, lo he cumplido, muy feliz por mí y por todo el equipo, porque al final esto es un logro de todos. Y nada, queda mucho por afrontar con el Deportivo ahora en Primera División, que va a ser muy bonito y con ganas.
5: y un dos logros de este ascenso un poco a piña que tiña de esos jogadores, esa unión, co adestrador, como celebraba esos goles, recuerdo teu gol en Ceuta, como saiu todo o mundo do banco a celebrarlo, eso foi chave, ¿no? Esa unión no vestiario, momentos delicados, que hubo momentos delicados, lembremos o partido do Granada.
6: Creo que es muy importante mantenerse unidos como una piña, tanto en los momentos buenos como en los malos. Creo que se ha visto durante toda la temporada eso, y creo que al final esos pequeños detalles hacen que a día de hoy estemos celebrando el ascenso a Primera División.
7: Cuando llegaste en enero siempre hablaste de la grandeza del Depor, ¿no? Venías de Primera División, venías a un equipo de Segunda con un objetivo que has cumplido, pero si no sé si te imaginabas todo lo que hay alrededor del Depor, toda la explosión de positividad, de gente que ha estado en todos los desplazamientos y todo lo que ha sido alrededor de la celebración. Tanta y tanta gente que ha estado en todos los momentos con vosotros.
6: Sabía que venía un club muy grande, pero bueno, siendo sinceros, visto lo que hemos visto hasta ahora, creo que obviamente no me lo esperaba para nada. Todo el recibimiento de los últimos partidos, ahora ya teniendo el ascenso, cómo nos está recibiendo la gente en las calles, creo que es algo impresionante que seguramente no lo viva nunca más, y por eso es importante valorarlo, disfrutarlo y seguir así.
5: Vaya final de liga, ¿no? Moitas victorias consecutivas. O outro día tiñades claro en Valladolid que era que tocaba, era o día.
6: Creo que es importante valorar que si no fallo, creo que llevamos 12 partidos sin perder. Creo que al final esto te lleva al ascenso. Creo que hay que valorarlo, el trabajo de cada jugador, de todo el staff, del míster, como siempre dijo, estar vivos hasta el final, y creo que eso nos ha llevado a estar en primera.
8: ¿Y cuáles son las claves precisamente de esa racha de 12 partidos seguidos sin perder?
6: Bueno, creo que se nos ha notado estos últimos 12 partidos un equipo muy sólido, donde hemos tenido muy pocos errores, y la clave siempre ha sido mantenernos vivos. Creo que eso ha sido lo más importante, ir sumando cada partido, sea de 3 o de 1, pero bueno, al final creo que ha sido todo muy positivo.
7: Tú tienes experiencia en Primera División, también en Segunda. ¿Hay mucho salto? ¿Crees que hay mucha diferencia entre Primera y Segunda División? Hay quien dice incluso que hay más salto que incluso de Primera Ref a Segunda. ¿Tú cómo lo ves, ya que tienes experiencia en las dos categorías?
6: Creo que es muy importante tenerle respeto a Primera División. Hay jugadores de mucho alto nivel. Pero bueno, creo que los pequeños detalles donde esta temporada nos han podido perjudicar, creo que en Primera no hay tiempo para corregir esos detalles. Creo que hay que estar muy fino en cada partido, y bueno, para eso tenemos la pretemporada, para poder trabajar y pulir todo eso.
5: Gracias, Alti.
6: De nada.
5: Bravo.
6: Gracias,
5: Alti. Adrián Altimira, o xogador.
4: Qué futbolista, Altimira.
5: Sí.
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5: De Cardedeu. Sí, de Cardedeu. Xogador de Cardedeu, xogador catalán. Fala muy bien. Foi capital, o primeiro como lateral dereito, con a lesión de Mella, pois avanzando esa posición, lateral dereito Chimo Navarro, Altimira como interior, e foi un dos xogadores importantes, marcou aquel gol entre o Ceuta. O máis importante que un xogador pois, de equipo con moito nivel, moita calidade, e ese salto de calidade pois axudou moito de por nesta de segundo treito do campeonato.
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5: Quedo coa afición, quedo con como se celebrou ali en Zorrilla, como estaba a fanzón con Galicia en goles ali en directo, e con esa afición desplazada. Foi un desplazamento masivo, extraordinario o ambiente que había, por exemplo, na Praza Mayor en Valladolid, todos os aficionados reunidos, tamén unidos con aficionados da Real Valladolid, esa afición que foi a que mantivo o equipo durante estes últimos anos e que puido celebrar por fin o ascenso de categoría. Quedome con eso porque é a explosión do povo, non? 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

0: Pues esta es por culpa de que, bueno, cuando llueve muchas veces pues ibas por ahí porque te ibas más abrigado. 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
0: 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Antes vinieron hasta aquí, ahora ya no pueden.
1: 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A reparación tampoco parece muy simple.
0: No tienen apuro para pa hacerlo. No es fácil, me da la impresión de que no es fácil de hacer, pero bueno, oiga, habrá que corregir los riesgos que haya.
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3: Se fue agrandando en este invierno, sí.
1: Uh-huh. Las lluvias que tuvimos en invierno.
3: Sí, se notaron que fue agrandando, sobre todo la parte de arriba.
1: Este es un muro de contención, do otro lado... A ver, a terra, porque na parte alta...
3: Sí, en la parte alta precisamente hay un canil. Está cortado esa parte, no tenemos acceso a esa zona del canil precisamente por esta grieta que se fue agrandando.
1: Uh-huh. Y a maíz de ese canil hay naves...
3: Sí, hay naves. Hay naves de obras públicas del ayuntamiento, digamos.
1: Quiero decir que este muro pues fai un labor muy importante.
3: Sí, porque es bastante, de contención de tierra.
1: ¿Y la solución?
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0: 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Una cosa rápida, ligera.
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0: que iba a decir, son guapos, son fiel, son trabajador, dádeme tiempo. ¿Sabes? Pensé que iba a decir,
1: claro,
0: en plan, dádeme un par de años,
1: que
0: si
1: son
0: de rico.
1: Son un rico en potencia, claro, ¿no? Podía decir, claro.
2: Y esto tengo sus matices. Como dijo una vez una sabia que se llama Pili Pompín, canto más trabajo, menos cartos teño. Y a mí también me pasa.
3: Es curioso, ¿verdad?
1: ¿Verdad?
3: Sí, sí.
4: Hola, buenos días, Bolestra. Es muy fácil falar de...
3: Es muy fácil.
4: Para vos es muy fácil falar de ser fiel, porque sois dos pobres feos, pero
1: claro,
4: para vos no es tan fácil.
1: Claro.
4: Una aperta.
1: Claro, no, tenés toda razón.
2: Hablando de
1: ignorancia. Tenés toda razón, para un feo es muy fácil decir eu son fiel. Claro. ¿Eh?
3: Muy bien aquí, ¿eh? Ya están grabando os vosos nomes na copa que vos van dar en Belfast. Merecédela.
2: Ay, a copa, sí.
3: Copa,
2: sí. A copa de gin tonic.
3: Eso sí.
0: Pero grabada, nunca tomé grabada.
3: Pues así como íbamos ver, grabado todo. Explícadme quién es guapo y quién es feo. Vos vías tropa. Que a veces hay gente que tan, tan guapa que aburre. Y hay gente que es muy fea y llega a ser guapa.
2: Sí, hello.
3: Esto es una
2: sí,
3: cosa que fago yo para unir a un psicólogo.
2: Sí, seguro que sí.
1: ¿Quién es ese tan feo que guapo?
0: Adrián Brody.
3: No. ¿Alguien que tan feo que guapo?
0: No sé yo.
1: No se me ocurre ningún.
2: Claro, ¿alguien que tan feo que guapo?
1: No, feo,
2: no me pasó a mí esa situación.
1: O que, hombre, que no es guapo, pero que te resulta atractivo.
3: Harvey
1: pero
3: Keitel,
1: no
3: por ejemplo.
1: ¿Qué?
3: Harvey Keitel.
0: Es una marca de motosierras.
1: ¿Este quién es?
0: Black and Decker.
3: Que entre Montalemos o que entre alguien de un nivel mínimamente, no sé.
1: O de que yo morría durante... No, ese no.
3: Yo morré, seguramente porque se ve yo como un... Harvey Keitel. Harvey Keitel.
2: Vamos a ver, y me decir que más Iglesias es tan guapo que acaba aburriendo. Y que te parece feo. Bueno, vamos a ver, a me decir cómo se os ha dado caso.
0: Aburrirás, tío. Que le hagas dos horas morreando.
3: Smoke, por ejemplo, que un peliculón.
2: Que cullerás.
3: Harvey Keitel.
1: Ah, vale, no es lo que vos decía.
3: Que tengo unas facciones ahí tan marcadas que...
1: O de Thelma y Luis.
2: Bueno, no estoy de acuerdo con esta teoría.
1: ¿Pero este que te parece guapo o feo?
3: Este yo creo que tan feo que llega a ser atractivo, ¿no?
2: A mí me gustaría saber historias de gente que tú veches que dejar un ex, por ejemplo, que pensabas que tenías tres cosas y al final descubriste que una de las tres...
3: guapo, que, wow.
2: Guapo, rico, es fiel, y al final resulta...
0: O que tenías tres, aburrichiste.
2: O que algo yo fallaba, ay.
3: Pero es más decepcionante decatarte, saber, descubrirle que no tengo un can que se sea infiel. No.
2: Hombre, con eso ya contas, Cudo.
1: Ostras.
5: Buenos días, David de Pontareas. Pues mira, guapo, digo, mira, ay, que son.
3: Ah.
5: Fiel, digo, digo, mira, mujer, dinos los feitos.
1: Hostia.
5: Y rico, rico, bueno, hay experiencias de corazón, de cariño. No che irá mal.
2: Ay, bueno, está bien.
5: Un saludo.
2: No che irá mal, puede ir buscando su premio.
1: Fállanos a riqueza.
0: Si se vale o que di certa gente, teño alguna.
2: ¿O qué?
0: Porque él dice, son guapo porque di miña nai. Bueno, yo son rico porque di a miña sobrinas.
2: ¿Por qué?
0: Porque
1: claro.
0: Un día vino con cartas en la cartera y dije, ¡guau!
1: ¡Es rico!
0: ¡Es
1: 50 euros!
0: ¡Es rico!
1: Claro. No, no, es que ahora cuando decían, ti cuando tes una pareja, das por feito que es fiel. ¿Te imaginas que das por feito que es rico en no, no?
3: Por eso digo, que es más decepcionante.
1: Claro.
3: Infiel, pues bueno. Pues,
1: que
3: pues,
1: alguien que te fai pensar que es rico,
3: pero
1: y luego no tengo un can.
3: Claro.
0: Tengan que ser una película.
1: Quedades ahí calados, pues esperaba
3: no,
1: que
3: claro,
1: llegades.
3: Claro,
1: ah,
3: claro,
1: no, pensando, todo
2: o amor es más importante.
1: No, que importante.
3: Mira, tengo que decir una cosa, no teño un can, no pasa nada, cariño. Disfrutemos de la vida, no. Collas maletas y pírate.
0: Nada, que no pasa nada, pero ya me mentís.
1: Sí, claro, esa es excusa.
3: Bueno, hombre, pero
0: me
3: a ver, y qué mentira, tampoco pasa nada.
0: Ande vais haciendo pasar por rico.
3: Y vais a cambiar a tu consideración por mí, por lo feito de ser pobre.
1: Vas a dejarlo de querer porque ya no es rico.
2: No, porque no es rico, no, porque yo tengo que pagar las vacaciones y tampoco tengo para pagar nada.
0: Ya me entraron dúvidas, ¿cómo sé que es fiel? Si yo de rico era una mentira.
3: Bueno, pero si digo que son pobre como un can, igual
0: iba
3: sería que se acabas a mí.
0: Igual, no me
2: oye, pues no sé si me fastidia más de gente que diga que es pobre como un can, después tengo un montón de cartos. Igual me fastidia más eso, ¿eh?
1: Porque te deis a echarlo pasar y resulta que...
2: No, porque, porque... Ay, no tengo un peso, no tengo un peso. Y te digo, bueno, pues invito, bueno, pues vente, bueno, pues tal. Y después te echo de cartos. Eso sí que me da rabia esa gente.
3: Esa gente.
2: Esa gente.
5: Buenos días otra vez. Pensando bien, que al de vos ten una virtud... Das que está desnombrado.
2: Bueno, hombre, qué pregunta.
1: Hombre,
3: a Caldenos.
0: ¿Caldenos qué?
2: ¿Qué virtud tes de estas tres, ti?
3: Si aparte de la base, no si te esas tres. Caldelas tes por un casual. Ahora que pasas por aquí.
0: Que era fiel por obligación.

0: Atención.
1: Sí, porque bueno,
2: está, Carballo, no nada. Guapo, no. Guapo, salta vista.
0: Sí, guapísimo.
1: Bueno, a ver, no, hombre, ni guapo y está en la bola extra, o sea, sí que no tengo un
2: cargo. La pregunta ofende porque ti estás nos vendo.
3: Claro,
2: ¿qué queréis decir?
3: Claro. Exacto, ¿qué nos estás llamando?
2: ¿Qué nos estás llamando?
0: Puxo mal a mensaje que ya estaba iniciada. Él dijo, además de guapos,
2: vale.
0: Sí, sí.
1: Guapa non, riquiña, ti que eres fotoxénica, rica tampouco, outra vez riquiña, e fiel sí, antes o deixaría, só me facía falla aguantar a dous.
3: ¿Eh?
1: Ah, só me facía falla aguantar a dous. Aí como...
0: Dixo que antes entrou amante, deixaba tal que el
2: dúas... Ah, no.
1: Da moito traballo,
2: sí, Un clásico, sí.
1: A miña filla, cando tiña 10 aniños, dicía que tiña 3 mozos, un rico, un guapo e un listo. Sí, señora.
2: Pues, pues mira, muy claro, así no quedas abrumada de que una única persona tenga tantas virtudes, ¿no?
1: Claro. Vas a biblioteca,
3: porque
1: vas
3: si no vas muy pequeño, claro.
2: Para cada cosa...
1: Vas a discoteca, co guapo.
0: O difícil es convencer a rico para que che pague las vacaciones co guapo.
1: Eso sí. Sí, sí, bueno, que veña también.
0: Que se chico complica.
1: No hay gente fea, senón copas de menos. Di, muy bien adaptado, un chiste inclusivo.
2: Qué precioso.
1: Sí, señora. Vos días, ese paso al revés, de repente descubres qué rico. ¡Oh, qué bo! También lo desearíades.
2: Por supuesto. Enganachesme.
1: No.
2: Enganachesme diciendo que eras pobre. Sí. Y resulta que es un millonario.
1: ¡Sí! ¡En toda la boca!
3: Porque te estoy pagando unos cafés y resulta que tienes más cartos que mí. Bueno.
0: ¿Por qué me mintes? ¿Para qué mintes? No hay que mentir. No le hago a mentir.
1: Imagínate. Y mira, te tengo que decir una cosa que no...
2: No cho dicen, porque
3: pero no cho dicen
2: para comprobar, para comprobar que querías a esa persona por los...
1: Tu amor es sincero.
2: No por los seus cartos, entonces yo mejor son millonaria, entonces, pero vos por ahí...
0: Ya me está acusando a mí de sentir de andar detrás de
2: quiero
0: los
2: comprobar
0: cartos.
2: Si ti me quieres igual, y ahora un una vez que veo que me quieres, digo, che, mira, son multimillonaria, teño un yate, un jet privado...
0: Por muy mal.
2: Y ti diciendo, no.
3: Yo prefiero un vuelo sigo en Ryanair. Y yo no lo ave.
1: ¡Qué vergüenza!
3: Por favor.
1: ¿Te imaginas presentando a denuncia? No, que cada vez quiero denunciar por mentira.
3: No, fastidiame
1: máis
3: ainda.
0: Sí, y a mí
1: porque estaba forrada, no me dixo nada.
3: Prefiero vamos un pobre a... que che invita o que pode e que che claro, di, pues mira, o que teño que a pouco...
0: Sinceridade.
3: Ahí está.
0: Espero que seas sincero, de verdad. Todas as cousas a veces e non andar a mentir.
3: Bueno, sinceridade tampouco fai falta sinceridade. Absoluta,
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0: de rigor, obviamente, a ver qué tal.
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4: 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Esto también es muy emocionante.
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2: 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Eso é algo vital, era algo vital.
1: Sí,
2: ¿no?
1: Sí.
2: Inda que non dixeras, vamos facer algo parecido a eso, caía así, de esa maneira, porque era o que tiñas na cachucha, ¿no? Tiñas metido eso na cabeza, e entón, e depois, eso, non vamos así. Moita cosa. Tamén fixáramos, despois fixamos verseos. De Cilicio, un masacre e tal. Sí, sí. Bueno, eu recordo, eu ensayaba na casa todo un LP, La Fe and Dangerous, tocaba o baixo todos os días. de arriba a baixo, porque eran temas seguidos. Entonces, por cierto, que grababan a con una media tonalidad más baixa, ¿no? Pero Thin Lizzy sí, es un grupo base, para mí sigue siendo una maravilla.
0: ¿Y Fernando con guitarra qué tal?
2: Muy bueno.
0: Sí, está empezando también.
2: Fernando Calvo, lembro-me de él que estaba en un grupo pop que fue a ver y tal, no sé qué.
0: ¿Y cuando falamos? ¿De qué año?
2: Él debe saberlo.
0: ¿Por la mañana o por la tarde? Tampoco.
2: Era por la noche, pero muy bien. Y un gran guitarrista, estuvo, bueno, tengo una técnica.
0: ¿Pero fuiste a verlo por allí a ver qué tal? ¿O falaran che del o como
2: no, fui? No, fui a ver el grupo, porque iba a ver todo.
0: Ah, fuches ver el grupo, como iba. Vale.
2: Iba a ver todo, a mí me gustaba la música.
0: ¿Y te acordaste, Fernando, cuando apareció Charlie por ahí?
3: Buenos días, Charlie. Ya me estás plagiando el chiste, seguramente.
2: Seguro, sí. Tú también eres muy bocazas, ¿eh?
3: Claro.
2: Eres un boca floja, pudiera estar caladeño. Contesta la pregunta, anda, contesta la pregunta.
3: ¿Cuál era
2: la pregunta?
0: Si acordas, Fernando, cuando apareció Polá, que era una sala.
2: Estamos ahora en el pueblo. Estaba tocando el.
0: Sí. ¿Te dicho el aparecer? Sí.
3: Recuerdo, Charlie siempre era muy así dos concertos de los grupos de Orense. Yo tocaba en un grupo que se llamaba El Paso de aquelas. Uh-huh. Sí que vinieron a vernos, incluso vinieron a un local de ensayo donde ensayábamos. Estuvo yo así, estuvo el manager antiguo que tenían, sí que nos dieron ensayar y tocar en directo varias veces.
1: Fernando, ¿cuándo te echas esa sensación de decir estoy tocando en una super banda?
3: Madre mía, pues mira, a mí llamaronme, de aquella no había teléfono móvil, llamaronme a casa y echaron un recado, o guitarrista o suave, márchase. Yo dije, no, pero dije, imposible, porque tenía mi contrato con Alberto.
1: Sí.
3: No, resulta que era Moncho. En ese momento que tengo teléfono, llamé a Alberto y dije, si hay alguna opción viable en este mundo que pueda entrar en el grupo, contad conmigo. Claro, fue una cosa que no me esperaba, sé que por supuesto.

0: Es que precisamente este año, el 22 de julio, hacemos 10 años de esa fecha última.
1: Sí, sí.
0: Pues el 22 de julio en Santander.
2: ¿Y existe una mínima posibilidad de juntarnos otra vez?
0: Pues sería maravilloso poder hacer algo, pero somos 5 personas y es, no sé si seríamos capaces de llevarla a cabo.
3: Mira, Fernando, muy rarito son.
2: Sí,
3: tuve que vergar con los 4. Tú no sabes lo que era
2: eso. Bueno,
3: tenía que dejar o lanzallamas siempre tiene que ser una casa, porque si no, no me contenía y quedaba ya. Se os mandaba en cintas para urnas directamente.
1: Charlie, de que fuese un concerto dos ásperos, también nos valía.
3: También valía,
1: que alguno hubo,
3: Es verdad, sí. Sí, señor. Pues fue una preparación cuando fuimos a tocar a Londres. Uh-huh. Entonces hicimos algo, entonces, los ásperos, ¿quién será? Y tal. Ibas por la rúa, Charlie, ¿sabes? No sé nada, pero pienso ir a verlos. No voy a faltar.
2: ¿Actuaste como los ásperos?
3: Sí,
1: claro.
3: No teníamos de gato, sí. Fernando, ¿qué teníamos de gato? ¿O de televisión cuál era? En vez de gato...
0: Sí, yo tengo en la mente la camiseta con el logotipo, sí. Era como un gato más sonriente.
3: Más de antes.
2: ¡Ay! ¿Cuál era? ¿Qué era el gato?
3: Garfield.
2: Vale.
3: Un gato como Dios manda. Estiñamos eso, tocaríamos...
0: Siempre fuimos un poco payasos.
3: Sí, sala pequeña, el Imorense, y tal, y estos... Que vinieron gente de fuera, ¿eh? Porque xa cheiraban algo. Pero nós non dicíamos nin pío.
2: Bueno, sería un bo xeito, non? Recibir ese premio a toda a trayectoria Martín Kodax e sí, que despois ese día anunciasen tamén
1: un concerto
2: de despedida, sí.
1: Como os ásperos.
3: Axúdame, Fernando, que hai un traballo de campo aquí. Me tienen rodeado, te lo digo yo. Volo polo lanzallamas, home.
1: Xa
3: me convertí un asesino en serie por culpa deso.
1: Estamos apretando todo lo que podemos.
0: La guitarra afinada. No sé vosotros, pero yo estoy preparado. Si me llamáis mañana, estoy allí.
2: Vale, pues mira, ya, aquí también.
3: Yo sí.
2: Quedan 3.
3: Yo siempre lo tengo dicho, yo hubo pediatra.
2: Pediatra. ¿A qué nos queda de convencer los 3 que quedan? Ti, sí. Fernando también.
3: Sí.
2: ¿Qué es más complicado de convencer? Alberto, ti, sí. Ferejo.
3: Yo sí.
2: Yo sí que di que sí.
3: Estamos en minoría. Tienes que hablar con él.
2: Tengo que hablar con él.
3: Traerlos aquí. Facéis eso mismo que a mí, me presionáis.
2: ¿Qué? Estaría
3: me amenazáis, porque claro, no vos ven, pero...
1: Marqui Ramone de teloneiro. Para cerrar el círculo.
2: Sería un ciclo perfecto. Parabéns por lo que fue y por lo que virá. Vale. Seguro que venían cosas también.
3: Pues, Fernando, insisten, por lo que virá.
1: A Fernando te me lo convencido ya. Venga.
0: Sí,
2: gracias y parabéns, compañero. Viva lo suave.
3: Venga, gracias. Un saludo, Fernando.
1: Un saludo, Fernando. Gracias.
0: Un saludo, Charlie, para todos. Chao.

0: Blondie, 1979. Por certo, Rolling Stones este mesmo día, no 82, iniciaban xira europea en Aberdeen, en Escocia, cousa que nunca fixeran. ¿Sabes que se publicou en 1986, tal día como hoxe? The Final Countdown.
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0: 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Exactamente,
1: sí.
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0: 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Aquí estamos nesta mesa de actualidade con 55 minutos por diante para parolar un pouco e para falar do divino e do humano. Con temas ben interesantes en riba da mesa e sempre tamén con esas conexións, escenarios de directo que abriremos cos distintos compañeiros desta casa. Ti, Miguel, é xeración Z, non?
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0: Con Satisfaction do Rolling, rematamos esta hora da mesa de actualidade. Xiana, Ana, ata mañán.
1: Ata mañán.